Era película famosa de Walt Disney que escuchábamos aquí el tema musical, la famosa película Fantasía 2000, interpretada aquí por la Orquesta Sinfónica de la Ciudad de Chicago bajo la dirección de James Levine.

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¿Qué tal? Sean bienvenidos y bienvenidas a All That Jazz. Les tengo un programa bonito para hoy. Uno de mis músicos favoritos es el vibrafonista Gary Burton, que se retiró hace pocos años, ya bastante veterano, y que inició a finales de los años 50, comienzos de los 60 ya, comenzó su producción discográfica, comenzó a ser reconocido. Y en 1964, él grabó un álbum que se llama The Groovy Sound of Music. Recuerdan que The Sound of Music es la producción musical de Broadway y de cine que se conoció por acá como La Novicia Rebelde, con obras de Richard Rodgers y Oscar Hammerstein. Gary Burton realizó un magnífico trabajo sobre esta producción, junto con el saxo tenor Phil Woods, Bob Brookmeyer en el trombón, Joe Puma en la guitarra y su amigo de larga data Steve Swallow en el bajo. Steve Swallow ha estado junto con Gary Burton prácticamente en toda su trayectoria. Ha integrado todas las agrupaciones, cuartetos, quintetos de Gary Burton. Así es que vamos a comenzar escuchando precisamente el tema The Sound of Music.

David Benoit es un pianista canadiense que en sus inicios fue calificado como el nuevo Bill Evans. De hecho, Bill Evans le dio, digamos, el pase. Un excelente pianista, muy sensitivo, que después tomó un camino bastante comercial y muy redituable, ¿no? Pero que de vez en cuando ha realizado producciones netamente jazzísticas, y entre ellas hay un álbum, Waiting for Spring, grabado en 1989, que es una delicia. Alcanzó el número uno en la Billboard Jazz, y en él participa una exquisita guitarrista llamada Emily Rambler, que lamentablemente falleció muy joven, víctima de sus debilidades, digamos así, pero quedaron testimonios de ella, y tal vez uno de los más hermosos es este disco que grabó junto al pianista David Benoit, del cual vamos a escuchar dos temas: Lanza tus penas al viento, Cast your fate to the wind, y después My Romance.

Eddie Daniels es un clarinetista y más bien es un vientista porque toca clarinete, saxo, tenor, saxo, soprano, flauta, clarinete, como decíamos, e incluso percusión. Él realizó un disco que es tributo a el brasileño Ivan Lins, gran autor. En 2020 realizó este disco que se llama Night Kisses. Vamos a escuchar dos temas de Ivan Lins, un autor que de quien han grabado sus temas muchos grandes jazzistas, Robert Washington, George Benson, un montón, Quincy Jones, ¿no? Así que tenemos dos muestras, Daquilo que usei y después Velas Izadas.

Y si quedaron con ganas de seguir escuchando música del álbum The Groovy Sound of Music de Gary Burton, aquí van dos de esos temas que después se hicieron conocidos hasta como canciones infantiles. My Favorite Things, de la cual John Coltrane realizó una versión inolvidable, es uno de los que escucharemos con Gary Burton. El otro tema es Do Re Mi.

Vance Cedran es un pianista norteamericano, pianista y cantante, pero que además tiene una trayectoria muy importante como productor, como docente de música y como escritor de temas y de libros sobre música y sobre jazz. Es todo un talento, Vance Cedran, tal vez menos conocido de lo que debería. Vamos a tener un clásico, un tema, un estándar del jazz, Tuxedo Junction.

La música de Yvon Lins es hermosa, deliciosa y, como digo, ha sido grabada por una enorme cantidad de jazzistas, y tal vez el más conocido de su producción sea Dinora Dinora. Eso es lo que vamos a escuchar con Eddie Daniels.

Y para cerrar esta edición de All That Jazz, he elegido escuchar de nuevo al pianista Ben Sidran, que merece realmente ser más conocido. Vamos con un gran estándar, Over the Rainbow, la canción, el tema principal de la película El Mago de Oz, con lo cual despido esta edición de All That Jazz. Gracias por su compañía. Soy Carlos Bautista.

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de Aram Khachaturian. Les proponemos a continuación escuchar el concierto para piano y orquesta, interpretado en el piano por Dikram Atamian, junto con la Orquesta Sinfónica de Seattle, bajo la dirección de Gerhard Schwarz.

0: Era el pianista Dikram Atamian, junto con la Orquesta Sinfónica de Seattle, bajo la dirección de Gerhard Schwarz, en su interpretación del concierto para piano y orquesta de Aram Khachaturian.
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0: 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De Joaquín Rodrigo disfrutaremos ahora del concierto de Aranjuez en una transcripción para arpa con Marisa Robles en el arpa. La Orquesta Filarmonía de Londres es dirigida por Charles Dutoit.

0: Era el concierto de Aranjuez transcrito para arpa de Joaquín Rodrigo con el arpa de Marisa Robles. La Orquesta Filarmonía de Londres es dirigida por Charles Dutoit.
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2: Y volaremos tú y yo por el cielo infinito, por los aires celestes,

0: por un mundo de paz. Y rompiendo las nubes azules, haremos nuestro nido junto al vaho de Dios.
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Este proceso vertiginoso en todas las esferas de la vida y los cambios continuos del mundo supermoderno nos ponen la vida complicada. ¿No es cierto, Gaviota? Día a día se nos descargan encima más y más problemas, desde los periódicos, la televisión, las noticias. La increíble velocidad con que se extienden las noticias y problemas nos trae a todos mareados. Para ser felices en este mundo lleno de lujos, cosas superfluas y superabundantes, nos falta una cosa: la sencillez y el amor. Plántate con las dos piernas cada mañana en la tierra, en nuestra patria la tierra, y di esto: buenos, buenos días, y esta noche, buenas, buenas noches. Me alegro de vivir, de tener un techo encima, de que haya sol y luna, de que me guste la gente, de mi pequeño paraíso, de que puedo trabajar, de que no necesito miles de piedras preciosas ni abrigos de pieles para echarme a andar. Puedo amar y dar amor. Tranquilo, la cosa funciona. Da amor. Es la única forma de empezar a revertir este proceso convulso que sufre la Tierra. Te lo digo porque te quiero y sé que es un secreto. Da amor.

Este es un escrito que yo guardé de un periódico cuando yo tenía como 12, 13 años. Dice así. Dicen que fue en España donde primero se conoció el lenguaje del abanico. Pero es un hecho cierto de que en Cuba, a principio de siglo y sobre todo en La Habana, todas las muchachas casaderas y románticas conocían dicho lenguaje a la perfección. Algunas de ellas, convertidas entonces en frágiles ancianitas, lo explican así. Cerrado, mientras se le sostiene con la mano derecha, deseo novio. Si lo sostiene con la mano izquierda, estoy comprometida. Si se apoyaba la extremidad del abanico sobre los labios, dudo de ti. Si jugaban con él, moviéndose los rizos de la frente, me acuerdo de ti. Cuando se abanicaban demasiado deprisa, te quiero mucho. Si lo cerraban con precipitación, estoy celosa. Si lo dejaban caer, te pertenezco. Si lo apoyaban sobre el corazón, te amo y sufro. Si lo entreabrían para cubrirse con él a medias el rostro, estamos siendo vigilados. Cuando contaban las varillas, deseo hablarte. Si se tocaban con el abanico las palmas de la mano, sé que miras a otra. Cuando golpeaban otro objeto cualquiera, estoy impaciente. No usar el abanico significaba estar libre. Cuando se utilizaba el abanico como pantalla para resguardarse del sol, me disgustas porque eres feo. Abanicarse en el balcón o en la ventana, voy a salir, espérame. ¡Qué bonito y qué pintoresco era el romanticismo, ¿verdad?

Qué bonito es poderle decir a alguien, sí, te quiero. Del poeta Pedro Salinas, sí, te quiero.

Sí, te quiero. No es porque te lo digo. Es porque me lo digo y me lo dicen. El decírtelo a ti. ¿Qué poco importa esa pura verdad que es en su fondo quererte? Me lo digo y es como un despertar de un no decirlo. Y un nacer desnudo. El decirlo yo solo, sin designio de que lo sepa nadie, tú siquiera. Me lo dicen el cielo y los papeles tan en blanco. Las músicas casuales que se encuentran al abrir los secretos de la noche. Si me miro en espejos, no es mi faz lo que veo. Es un querer. El mundo, según le voy atravesando, que te quiero me dice a gritos o en susurros. Y algunas veces te lo digo a ti. Pero nunca sabrás que ese te quiero solo signo es final y prenda mínima. Hola, mensaje, roto al cabo, en son, en blanca espuma del gran quererte.

Es increíble cómo los poetas cantan tanto a los ojos. ¿Y qué me dicen los tuyos? De José Polomí Hernández, Ojos Astrales.

si Dios un día cegara toda fuente de luz, el universo se alumbraría con esos ojos que tienes tú. Pero si lleno de agrios enojos por tal blasfemia, tus lindos ojos Dios te arrancase para que el mundo con la alborada de tus pupilas no se alumbrase, aunque quisiera, Dios no podría tender la noche sobre la nada, porque aún el mundo se alumbraría con el recuerdo de tu mirada.

Todos tenemos en la vida un baúl de recuerdos, de añoranzas, de ilusiones pasadas que nos hacen volver a vivir. De Luis G. Urbina, A solas.

yo soy muy pobre, pero un tesoro guardo en el fondo de mi baúl. Una cajita color de oro que ata un brillante listón azul. La abro, ¿qué tiene? Hojas de rosas, secas reliquias de un viejo amor, alas sin polvo de mariposas, mirtos, gardenias y tuberosas, muchos recuerdos en cada flor. El amuleto que ató a mi cuello mi santa madre cuando marché, el blondo rizo de aquel cabello que tantas veces acaricié. ¡Cómo me alegra la fecha escrita en esta opaca cruz de marfil! ¡Ah, Virgen mía, mi Virgencita! Aquí conservo la margarita que deshojaste pensando en mí. ¡Cuántos recuerdos de lo pasado! ¡Cuántas escenas miro volver! Me siento joven y enamorado, feliz y bueno como era ayer. Veo mis bosques y mis colinas, mi triste pueblo, mi pobre hogar, y hasta el enjambre de golondrinas que hizo su nido en las ruinas de la parroquia de mi lugar. Si alguna oculta pena me agobia, leo las cartas que guardo ahí, las de mi madre, las de mi novia, dos almas buenas que ya perdí. Sus torpes lazos mi fe desata, y entonces oigo dulce ilusión, cantos de ángel, música grata, suaves preludios de serenata, ruidos de alas en mi balcón. Mientras su duro rigor no se ablande, la suerte impía, negra y fatal, yo no conozco dicha más grande que la que siento con recordar. Ser consolado, qué gran anhelo, entre tinieblas soñar con luz, pisar abrojos y ver el cielo, sentir dolores y hallar consuelo en las memorias de juventud. Están ya secas las tuberosas como está seco mi corazón, y desteñidas las mariposas como las alas de la ilusión. Y sin embargo, sonrío y lloro si miro el fondo mi gran tesoro, una cajita color de oro que ata un brillante listón azul.

¿Cuántas almas van por la vida riendo? Riendo muchas veces de sus propios dolores. De Juana de Ibarború, despecho.

que estoy cansada. Me he reído tanto, tanto, que a mis ojos ha asomado el llanto. Tanto que este rictus que contrae mi boca es un rastro extraño de mi risa loca. Tanto que esta intensa palidez que tengo, como en los retratos de viejo abolengo, es por la fatiga de la loca risa que en todos mis nervios su sopor desliza. ¡Ah, que estoy cansada! Déjame que duerma, pues como la angustia la alegría enferma. ¡Qué rara ocurrencia decir que estoy triste! ¿Cuándo más alegre que ahora me viste? Mentira, no tengo ni dudas ni celos, ni inquietud, ni angustias, ni penas, ni anhelos. Si brilla en mis ojos la humedad del llanto, es por el esfuerzo de reírme tanto.

¿Cuántas veces has amado tú en la vida? ¿Una? ¿Diez? ¿Cien? ¿O solamente una vez?

Cierra tus ojos y escúchame. Bien sabes que todos tenemos hambre. Hambre de pan, hambre de amor, hambre de conocimiento, hambre de paz. Este mundo es un mundo de hambrientos. El hambre de pan, melodramática, soflamera, ostentosa, es la que más nos conmueve. Pero no es la más digna de conmovernos. ¿Qué me dices del hambre de amor? ¿Qué me dices de aquel que quiere que le quieran y pasa la vida viendo en todas partes personas sin que ninguna le dé una migaja de cariño? Pues, ¿y el hambre de conocimiento? El hambre del pobre espíritu que ansía saber y choca brutalmente contra el zócalo de granito de la esfinge. Y el hambre de paz que atormenta al peregrino inquieto, obligado a desgarrarse los pies y el corazón en los caminos. Todos tenemos hambre, sí, y todos, por lo tanto, podemos hacer caridad. Aprende a conocer el hambre del que te habla, en el concepto de que fuera del hambre de pan, todas se esconden, cuanto más inmensas, más escondidas. Sé sabio, descúbrelas y ayuda.

quiero tener el gusto de presentarles al declamador internacional Arturo Benavides con una reflexión titulada ¿Tú me amas?

te amo como nunca amé. Te amo cada vez más. Te extraño y te necesito. Yo vivo para ti. Amor, el tiempo transcurrido nos hace hoy fuertes, más fuertes. Amor, el tiempo nos ha unido y mi amor es cada vez más grande. Amor, nuestro mundo y otro igual serían pequeños para lo que te amo. Amor, el viento morirá, pero mi

mucho. Tanto que me hace daño amarte. Te amo. Te extraño tanto que no puedo con palabras explicártelo. Amor, el tiempo transcurrido nos hace hoy fuertes, más fuertes. Amor, el tiempo nos ha unido y mi amor es cada vez más grande. Amor, nuestro mundo y otro igual serían pequeños para lo que te amo. Amor, te extraño y te necesito. Yo vivo para ti.

0: ¿Decepción, engaño, mentira? ¿Qué repercusiones pueden traer estos hechos? Diferentes, ¿no? A este respecto, escuchemos el poema El Diagnóstico.
1: En el sucio rincón de una taberna fría y desmantelada, semejante a una lóbrega caverna, Jorge, el más distinguido camarada, una noche lluviosa nos decía, furioso hecho una sopa: 3 meses saqué a la dorada milla, le juré no tomarme ni una copa. Ella, en cambio, postrándose de hinojos con un amor profundo, juróme por la niña de sus ojos serme fiel y constante en este mundo. Y esta noche, Dios mío, en qué apertura me he visto y en qué potro. A esa mujer a quien soñé tan pura, la encontré besándose con otro. Mas no importa. Vosotros, compañeros, que sabéis que yo guardo mi palabra como pocos caballeros, mi juramento cumpliré. ¡Ni un trago! Y al decir esto, en su pestaña rubia brilló una gota clara. Una gota que luego fue una lluvia que rodó largo, largo tiempo por su cara. Y era verdad, en más de 30 días no habíamos logrado en todas nuestras bellas alegrías hacer beber al pobre enamorado. Mas de pronto el buen Jorge irguióse altivo, dióse un golpe en la frente y exclamó a su pesar: ¿para qué vivo si ella mintió? Salud, dadme aguardiente. La copa alzó, brindó por el dios Baco, lanzó una carcajada y rodó por el suelo como un saco rígido y mustio el pobre camarada. Grande fue la sorpresa, un momento estuvo en nuestros brazos y al ver tal explosión de sentimiento en aquel corazón hecho pedazos, un médico!, gritamos. Por ventura un médico pasaba. Llegó, tocóle el pulso con premura. Y en tanto que a su faz ínfulas daba, exclamó alegremente: ¡Esto! ¡Esto no es nada! ¡Que le traigan café mientras reposa y lo dejan dormir! ¡Está borracho!

Dios junto a mí repite mi jornada. Dios frente a mí reanima su molino. Dios sobre mí concierta el aire trino. Dios tras de mí refunda su cruzada. Dios me hace trascender como si nada, como si todo, Dios me abre camino. Es una inspiración de pan y vino la que mueve esa lógica engarzada. Escribo en mi cuaderno bizantino la ternura de Dios indescifrada. Ternura de consejo campesino. Dios tras de mí es la música confiada. Dios frente a mí es el soplo vespertino. Dios junto a mí es la luz de la posada. David Escobar Galindo. Bueno, llegamos al fin del programa. Les envío un fuerte abrazo. ¿Les llegó? Buenas noches, amigos. Buenas noches, amigas.

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2: Sintonizan Radio Francia Internacional cuando ya es la 1:00 a.m. en París del lunes 24 de agosto, 11:00 p.m. en GMT. Alain Vidal está en los controles y este es nuestro flash informativo.
3: Hugo Passarello Luna.
2: La Casa Blanca advirtió un impacto devastador para Canadá si insiste en la guerra comercial con Estados Unidos. La tensión escaló tras la retirada canadiense el viernes de las negociaciones por excesivas exigencias estadounidenses. En consecuencia, Washington aplicó aranceles del 50% y Ottawa anunció medidas recíprocas dólar por dólar desde el 8 de septiembre. Un enfrentamiento entre migrantes y la policía en un centro de detención en Grecia dejó 35 fugados, de los cuales las autoridades lograron recapturar a cerca de la mitad. Grecia es una de las principales puertas de entrada a Europa. Honduras recibió a más de 300 mexicanos deportados desde Estados Unidos como parte de las políticas de la Casa Blanca contra la migración. Aunque los acuerdos internacionales estipulan la deportación directa al país de origen, Washington envía de forma sistemática desde mayo a ciudadanos mexicanos hacia Honduras y Guatemala. En México, el gobernador de Sinaloa, Rubén Rocha, acusado por Estados Unidos de narcotráfico, solicitó nuevamente una licencia de su cargo este sábado, días después de haber reasumido, desatando las críticas incluso de sus aliados. La presidenta mexicana, Claudia Sheinbaum, felicitó la decisión. El histórico balón con el que Diego Maradona marcó la mano de Dios y el gol del siglo en el Mundial de 1986 en México contra Inglaterra fue subastado por más de $3.300.000. La cifra quedó lejos de las estimaciones previas de los expertos que calculaban su valor en 10 millones. Un robot humanoide chino corrió 100 metros en 9.39 segundos en una serie preliminar en los Juegos Mundial de Robots en Pekín este sábado, superando el récord mundial masculino que ostenta la leyenda del atletismo jamaiquino Usain Bolt. El equipo chino All Gamer se coronó en la eSports World Cup, la gran cita de los videojuegos celebrada en París tras 7 semanas de competición. La clausura contó con la presencia del presidente francés Emmanuel Macron y el príncipe heredero saudí Mohammed bin Salman, patrocinador del evento. Y el tenista francés Arthur Fils venció este domingo al estadounidense Frances Tiafoe y se proclamó campeón del Master 1000 de Cincinnati. Hasta aquí el flash. A continuación el resumen deportivo con Carlos Pizarro.
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4: 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Escucharemos ahora la sonata del Opus 53 de Ludwig von Beethoven, una sonata conocida como Waldstein en do mayor, una interpretación del pianista Vladimir Horowitz.

0: Era el pianista Vladimir Horowitz deleitándonos en su interpretación de la sonata Waldstein, composición del opus 53 de Ludwig von Beethoven en Do mayor.
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1: Queridos amigos, vamos a escuchar al gran tenor Plácido Domingo cantando unas arias que constituyen actualmente unas verdaderas rarezas en su voz. Me explico. Comenzando como barítono, Plácido Domingo posee un timbre de tenor oscuro y nunca se ha caracterizado por tener agudos fáciles como su colega Luciano Pavarotti. Por ello, en toda su carrera los papeles apropiados para su registro cómodos fueron los dramáticos, aunque en su juventud pudo acometer los líricos. Por esta razón es que estamos acostumbrados a escuchar a este insigne artista en papeles, como dije, dramáticos, tal como Otelo, una de sus principales caracterizaciones. Y solo muy raramente nos acordamos de los líricos con los que comenzó su brillante y meteórica carrera. Preparémonos entonces a disfrutar de 10 arias y 2 canciones de la juventud de Plácido Domingo, cuando su voz todavía era apropiada para abordar personajes líricos. Comencemos con Un uomo tra la foglia.

Una prueba difícil para cualquier tenor es la de cantar Celeste Aida en el mero inicio de la ópera Aida, por sus fuertes agudos con la voz todavía casi sin calentar.

Otra área difícil para Plácido Domingo, aún para su voz joven, es Cuesta o Cuela, ya que es más apropiada para un tenor lírico ligero como Pavarotti.

Escuchemos uno de los más famosos brindis de la ópera, el de Caballería Rusticana, quizás solo sobrepasado en fama por el de La Traviata.

Y para finalizar, hagámoslo con otra difícil aria, aún para los tenores líricos, y Plácido Domingo nunca lo fue. Se trata de Dicuela Pira.

Se dice que Plácido Domingo es un artista muy completo y que junto al gran Caruso y a la primadona absolutísima María Callas forma el trío de cantantes que más han hecho por la evolución de la ópera. En el transcurso de su larga carrera ha cantado desde papeles líricos hasta los dramáticos, siendo estos últimos los que más grandeza le han dado a su voz. Bien, queridos amigos, eso ha sido todo por ahora. Soy su anfitrión, Ernesto Samayoa, quien se despide de ustedes, invitándolos para que me acompañen hasta entonces.

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2: De Johann Brahms escucharemos ahora la Sinfonía número 2 en Re mayor, el opus 73 del compositor, con los músicos de la Orquesta Filarmónica de Viena, dirigidos por Leonard Bernstein.

Hemos escuchado la Sinfonía número 2 en Re mayor, el opus 73 de Johannes Brahms, interpretado por la Orquesta Filarmónica de Viena bajo la dirección de Leonard Bernstein. 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
1: De Paganini, disfrutaremos a continuación del concierto para violín y orquesta número 4 en re menor. El violín de Salvatore Accardo es acompañado por la Orquesta Filarmónica de la Ciudad de Londres bajo la dirección de Charles Dutoit.

era el violín de Salvatore Accardo, la Orquesta Filarmónica de la Ciudad de Londres, dirigida por Charles Dutoit, interpretaba el concierto para violín y orquesta número 4 en re menor, una composición de Paganini que escuchábamos aquí en su emisora Radio Clásica. No. Radio Clásica 103.3 le desea buenas noches.

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1: Son ahora selecciones del álbum Las Estaciones que les invito a disfrutar con la flauta de James Galway.

0: Hemos disfrutado de selecciones del álbum Las Estaciones que interpretaba el magnífico flautista James Galloway.
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Es hora de despedirnos en esta transmisión nocturna solamente en nuestro streaming. Muchas gracias por habernos escuchado. En breves minutos vuelven a comenzar nuevos programas en un nuevo día a través de Radio Clásica, su emisora cultural de El Salvador.

Escuchemos ahora las marchas, pompas y circunstancias de Edward Elgar con la Orquesta Sinfónica de la Ciudad de Londres bajo la dirección de Georg Solti.

Eran las marchas Pompas y Circunstancias, interpretadas aquí por la Orquesta Sinfónica de Londres, una composición de Edward Elgar bajo la dirección de Sir Georg Solti.

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Escucharemos ahora la Orquesta Pabst de Nueva York bajo la dirección de Skeech Anderson interpretando grandes temas de películas que interpreta para nosotros la Orquesta de Nueva York.

0: eran grandes temas de películas con la Orquesta Pops de Nueva York bajo la dirección de Skeech Anderson.
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1: Bienvenidos, soy César Calderón y esto es Cartelera Cultural. 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
1: Amigos, gracias por estar con nosotros. Hoy nos acompañan Marta y Eduardo desde la Alianza Francesa para poder conversar un poco sobre los cursos de jóvenes y los cursos de adultos. ¿Qué tal? ¿Cómo están? Bienvenidos.
3: Muchas gracias. Muy bien.
4: Gracias, muy bien. Y sí, estamos aquí. Estamos muy contentos por comenzar pronto los cursos de jóvenes. Comenzamos el 2 de septiembre el semanal, que son miércoles y viernes de 3:45 a 5:45 de la tarde. Y los días sábados comenzamos el 5 de septiembre de 8 de la mañana a 12 del mediodía. Contamos con tres grupos diferentes. El primero es Préadom Marianne para niños a partir de 8 años. Luego tenemos el lado Pierre 1 para niños a partir de 10 años. Y también contamos con el grupo de Camille 1 para adolescentes a partir de 13 años. Contamos con modalidad virtual y presencial en los semanales, los miércoles y viernes, y los sábados es en presencial en el Liceo Francés. Así de que estamos muy contentos porque ya pronto comenzamos con esos grupos, y también tenemos el grupo de Petit Pois, que es para niños como más pequeñitos, a partir de 5 años. Esos son solamente los días viernes de 3 de la tarde a 5 de la tarde en las instalaciones de la Alianza Francesa.
1: Más allá del tema de la edad y de la división por edades, ¿hay algún tipo, no sé, de pequeña evaluación para saber en qué nivel se encuentran?
3: Excelente pregunta. Si sus hijos ya tienen algún conocimiento en francés, nosotros podemos realizar una evaluación para poder ubicarlos en el grupo que más le convenga. En el caso de que sea desde cero, pues ellos son bienvenidos en el grupo que inicia, ¿verdad? Entonces, puedes mencionar también de que nuestros grupos son grupos pequeños, para poder tener una mayor concentración y una enseñanza un poco más individualizada según las necesidades de cada uno. Y también pues son clases dinámicas con juegos, canciones, tenemos también días de película y lo mejor aún es que también cuentan con el servicio de la mediateca. Eso es en Alianza Francesa para que ellos puedan consultar libros, para que puedan revisar también una plataforma donde ellos puedan leer y estar siempre inmersos en el idioma.
1: En el caso de los cursos de jóvenes, ¿cuáles son los beneficios adicionales que ustedes brindan a los estudiantes en la Alianza?
3: Sí, claro, es un curso que tiene como un plus la certificación de francés. Este es un examen que es emitido por el Ministerio de Educación francés, que puede evaluar el nivel de sus hijos. Nosotros lo incluimos dentro del programa. Entonces, para los jóvenes esto es completamente gratis y pues sus hijos van a poder tener un certificado oficial con validez de por vida.
1: Esto es todo enfocado obviamente a niños y adolescentes, pero también hay cursos para adultos, ¿verdad?
3: Así es, y justamente este sábado comenzamos con los cursos de adultos y estamos en los turnos de la mañana de 8 a 12 y en la tarde de 2 a 6. Y si tal vez no le conviene un curso sabatino, nosotros empezaríamos también los cursos intensivos, que es martes, miércoles y jueves, iniciando el 16 de septiembre. Así también tienen un poquito más de tiempo para poderse inscribir.
1: Para los interesados, ¿cuál es el proceso a seguir para poder formar parte de cualquiera de estas clases?
4: Bueno, puede visitarnos en nuestras instalaciones en Alianza Francesa o igual puede llamar al número de teléfono 2133-5730 o enviar un correo a información@afelsalvador.org. Y así podemos ayudarlos con todo el proceso de inscripción, de creación del perfil. Y también, por si, como dijo mi compañera, si ya cuentan con un nivel, pues también contamos con examen de nivelación para que no comiences desde cero, sino poderlos ubicar en uno de nuestros niveles.
1: Marta, por favor, realice la invitación a nuestro público para que pueda acercarse ya sea directamente a ustedes o contactarlos por números telefónicos o redes sociales.
3: Sí, claro que sí. Los invitamos para que tomen este nuevo reto de aprender un nuevo idioma que abre muchísimas puertas. Los estamos esperando con las puertas abiertas y pues sean bienvenidos a nuestros cursos.
1: Queremos agradecer tanto a Marta como al profesor Eduardo por la visita que nos han dado y por la información.
4: Muchas gracias.
3: Au revoir. Au revoir.
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9: Lunes 24 de agosto, mediodía en París. Bienvenidas y bienvenidos a un nuevo informativo de Radio Francia Internacional con las principales noticias de la jornada. En los controles, Didier Bleu, edición Paola Ariza, titulares.
10: Jessica Brumek.
9: Ucrania celebra hoy el 35 aniversario de su independencia en medio de la guerra, mientras Zelensky recibe a líderes europeos en Kiev para una nueva reunión de la coalición de voluntarios tras una nueva ayuda millonaria del bloque. Francia comienza a afinar el pulso de las presidenciales. Cuatro campos se alistan a la carrera para suceder a Emmanuel Macron, con una extrema derecha liderada por Marine Le Pen, que por el momento lidera los sondeos. En Colombia, el reclutamiento de menores por parte de grupos armados ha aumentado en los últimos años, valiéndose cada vez más de redes sociales como Facebook o TikTok. Así lo denuncia un informe publicado este lunes por la ONG Human Rights Watch. Hasta aquí los titulares del noticiero de Radio Francia Internacional, que encuentran también en rfimundo.com. Lo decíamos en titulares, hoy 24 de agosto Ucrania celebra el 35 aniversario de su independencia, cuando ya son más de cuatro los años sumidos en la guerra que desató la invasión rusa. La coalición de voluntarios renueva su espaldarazo a Kiev en una nueva reunión allí, y la Unión Europea da luz verde para un nuevo tramo de 6.100 millones de euros destinado a reforzar la defensa aérea ucraniana y su capacidad en materia de misiles y municiones. La intensificación de los bombardeos rusos sobre la capital en las últimas semanas tienen en alerta a la población, pero no les quitan ni la alegría ni el orgullo por esta fecha clave, como nos lo explica nuestra corresponsal desde Kiev, Emmanuel Jazz.
11: Hoy, en el día de la independencia de Ucrania, las calles de Kiev permanecen tranquilas, pero la celebración se hace visible, como explica María, que lleva una vishivanka, la camisa tradicional ucraniana.
12: Llevar una vishivanka es muy importante para mí. Durante muchos años los ucranianos no pudieron llevar vishivankas debido al Imperio Ruso y a la Unión Soviética. Para mí la vishivanka es una forma de expresar quién soy, de apoyar a mi país y de conectar con la sociedad. Es como una gota en el océano. Cuando llevo la vishivanka, siento que formo parte de algo más grande.
11: A pesar de las restricciones impuestas por la guerra en lo que respecta a las celebraciones, los habitantes de Kiev conmemoran el día porque no quieren que Rusia también les niegue esta ocasión, como explica Galina, una profesora.
13: O vivir o, pues, simplemente no hay otra opción, porque nadie va a rendirse, nadie seguirá el ejemplo de Rusia y ni siquiera sentimos odio hacia ellos, más bien sentimos desprecio y una especie de lástima.
11: Este 35º aniversario de la independencia, mientras la guerra continúa con toda su intensidad, está marcado por la visita de dirigentes europeos en el marco de la coalición de voluntarios. Francia, el Reino Unido, Dinamarca y Noruega ya anunciaron nuevas medidas y entregas para ayudar a Ucrania a interceptar los misiles rusos. Emmanuel Chaz, Kiev, Radio Francia Internacional.
9: En otro foco de conflicto en Medio Oriente, los bombardeos siguen en punto muerto, pero las amenazas escalan entre Washington y Teherán. Estados Unidos insiste en que aplicará una nueva ola de sanciones en los próximos días para estrangular la economía iraní y exige al mundo tomar bando. Mientras Irán advierte que habrá consecuencias para los países que se sumen al castigo estadounidense, castigo que promete una guerra económica y aislamiento, como plantea Asbel López.
14: Washington prepara una ofensiva de guerra económica y aislamiento contra Irán destinada a bloquear su acceso al sistema financiero internacional. El plan consistiría en perseguir el contrabando y las exportaciones de petróleo iraní, las transferencias de dinero y efectivo, las líneas de intercambio de divisas, las casas de cambio, las operaciones de barco a barco, los registros y pabellones marítimos y las empresas pantalla utilizadas para eludir las sanciones. Washington también amenaza con sancionar a los países y empresas que mantengan relaciones comerciales con Teherán. A este respecto, el ministro iraní de Asuntos Exteriores advirtió este lunes que habrá consecuencias para los países que se sumen a esta campaña. Por otro lado, mañana el ministro de Asuntos Exteriores de Omán llevará a cabo consultas con autoridades iraníes en Teherán. Los dos países negocian desde hace semanas un acuerdo sobre las condiciones de paso por el estrecho de Hormuz. Trump amenazó con bombardear Omán si ese país se interpone en su camino. Teherán afirma por su lado que el estrecho de Hormuz permanecerá cerrado mientras Washington no cumpla el acuerdo alcanzado a mediados de junio.
9: Gracias, Asbel. Agregar que los precios del petróleo cayeron este lunes mientras los inversores esperan detalles sobre el plan de Washington. El West Texas Intermediate, referencia del mercado petrolero estadounidense, caía un 1,9% a $85.39 el barril en el comercio asiático en las últimas horas. Cambiamos de foco, venimos aquí. Francia ya comienza a agitar el pulso electoral. A menos de un año de los próximos comicios que definirán al sucesor de Emmanuel Macron, cuatro campos se perfilan para la carrera con, por el momento, la extrema derecha de Marine Le Pen al tope de los sondeos. ¿Qué se sabe de quiénes van asegurándose un lugar, Carlos Herranz?
15: Arranca un curso político crucial para decidir quién toma el relevo de Macron. Cuatro campos parecen definirse claramente, con la ultraderechista Le Pen dominando los sondeos con un 35% de intención de voto y una segunda vuelta eventual frente al candidato de la izquierda radical Jean-Luc Mélenchon, que mantiene una buena dinámica. Para evitar el duelo de extremos, anoche el socialdemócrata Raphael Glucksmann anunció su candidatura por televisión.
16: Oui, je suis candidat à l'élection présidentielle.
15: Haciendo gala de convicción atlantista y europeísta para tomar distancia de Mélenchon. Y entre estas dos opciones de izquierdas se dividen los ecologistas, que parecen no capitalizar la alarma climática generada por los incendios devastadores de este verano. La idea de una izquierda unida parece más imposible que nunca. El otro candidato que busca impedir el duelo de extremos es el que salga de la batalla en el centro derecha entre dos ex primeros ministros de Macron. Ambos se encuentran estos días recorriendo Francia para recabar apoyos y es Édouard Philippe el que parte como favorito en detrimento del joven Gabriel Attal, en quien muchos vieron en su momento a un Macron Jr. Los equipos de Philippe y Attal reconocen estar en negociaciones a sabiendas de que solo hay espacio para uno de los dos.
9: Gracias, Carlos. Ahora hablamos de Latinoamérica. En Brasil, el primer debate presidencial de cara a las elecciones del 4 de octubre quedó marcado este domingo por la ausencia de los principales candidatos, de Lula da Silva y Flavio Bolsonaro. El actual presidente brasileño, que aspira a un cuarto mandato, encabeza los sondeos, pero la distancia con el senador derechista, hijo del exmandatario preso, es por el momento mínima, como explica en este informe Marianela Mayer.
17: Enquanto for vivo, não vou permitir parar de lutar y dejar con que a derecha.
18: La campaña arrancó con todo en Brasil, donde la polarización vuelve a ser la gran protagonista. Aunque 13 candidatos competirán en los comicios del 4 de octubre, ninguno es favorito y solo dos aspirarían a una segunda vuelta: el presidente Luis Inácio da Silva y el senador derechista Flavio Bolsonaro. Si bien Lula encabeza los sondeos, la distancia con el hijo del exmandatario encarcelado por golpismo es mínima. Y algunos brasileños se cuestionan el sentido de un cuarto mandato del líder del Partido de los Trabajadores, como nos lo explica el investigador del CONICET, Ariel Goldstein.
19: Es un presidente que es histórico, pero es visto como parte del statu quo por alguna parte de la población, y eso preocupa al gobierno porque, bueno, es un presidente octogenario que va por su última campaña, y bueno, y por eso, ¿qué perspectiva de futuro le puede ofrecer a Brasil?
18: Aunque Lula deja un país con crecimiento económico y el desempleo en mínimos históricos, la promesa de cambio y la juventud de su rival resultan atractivas para una parte del electorado.
19: No es tan fácil asociar al hijo de Bolsonaro con el autoritarismo y con todo, porque se presenta como una imagen más joven, más renovada y más moderada, ¿no?
18: Para el sociólogo, la contienda se anuncia más competitiva de lo que parece, dado los votos que Flavio Bolsonaro podría sumar en la segunda vuelta.
19: Que en segunda vuelta es probable que toda la derecha se una. Lo que estamos viendo en América Latina es un patrón donde la derecha va fragmentada en la primera vuelta y en la segunda se une, ¿no? Esto pasó en Colombia y terminó con la victoria de Spriella, pasó en Argentina con Milei, pasó en Chile con Kast.
18: Otro factor clave es el peso del presidente estadounidense Donald Trump, quien es un aliado de Jair Bolsonaro y respaldó abiertamente a candidatos conservadores en América Latina.
19: Es como el país que tiene mayor autonomía de la región con respecto a Estados Unidos, en el sentido de que, bueno, tiene un gobierno progresista, tiene un mercado interno muy grande, tiene recursos, tiene instituciones fuertes. Entonces, Estados Unidos lo percibe como un desafío, por lo tanto, preferiría un gobierno como más subordinado. Por eso se reunió con Flavio Bolsonaro, apoyó a Bolsonaro, impuso aranceles a Brasil. Bueno, y es parte de una disputa, incluso diría geopolítica, más amplia. Trump y Milei y toda esta derecha latinoamericana trumpista se van a tratar de meter como puedan y eso va a ejercer una presión fuerte sobre el gobierno de Brasil también.
18: Ante este reñido escenario, la disputa electoral se concentrará en un pequeño grupo de votantes independientes.
9: Gracias, Marianela. Seguimos en la región, lo decíamos en titulares. En Colombia, el reclutamiento de menores por parte de grupos armados ha aumentado en los últimos años, denuncia en un informe publicado este lunes la ONG Human Rights Watch, puntualizando incluso que plataformas como Facebook o TikTok están facilitando la captación de estos niños y adolescentes. La cantidad de integrantes de estos grupos armados se ha prácticamente duplicado en los últimos años, plantea a RFI María Mercedes Liévano, directora de Save the Children Colombia.
20: El conflicto armado en Colombia se ha exacerbado, ya está presente en más del 78% de nuestro territorio nacional, eso es muy alarmante. Si miramos las cifras, podemos ver que los integrantes de estos grupos armados ilegales casi que se han duplicado en los últimos años. En el 2025 ya se cuenta con más de 28.000 integrantes a estas filas, y desafortunadamente son los niños quienes les están dando a los grupos esas posibilidades de reforzar sus filas y de también instrumentalizarlos para diferentes tareas. Las dinámicas son diferentes de reclutamiento. Ahora, por ejemplo, algo que estamos investigando mucho desde Save the Children que nos preocupa es la captación a través de redes sociales. Estos grupos están abogando las redes sociales con una velocidad impresionante para seducir a los niños en estos territorios, haciendo como una apología a la narcocultura, al poder, al dinero, a las motos. Entonces, eso también es un factor que preocupa muchísimo.
9: Escuchábamos a la directora de Save the Children Colombia, María Mercedes Liévano, entrevistada por Paola Ariza. Pueden escuchar el reportaje de Paola Ariza llamado El reclutamiento de menores explota en Colombia en nuestro sitio web rfimundo.com.
21: Deportes.
9: Y cerramos con deportes. Las elecciones de la Casa Madre del Fútbol, la FIFA, serán el próximo marzo, en un momento en que Gianni Infantino goza de una muy baja popularidad, y la novedad del día es que Alexander Čeferin, presidente de la poderosa Confederación Europea de Fútbol, la UEFA, y uno de sus mayores detractores, aclaró que él no será candidato en la contienda. Así lo anunció el dirigente esloveno al podcast británico The Rest is Politics. Por otro lado, en tenis, la estadounidense Coco Gauff derrotó el domingo a su compatriota Jessica Pegula por 6-2 y 6-4 y se alzó con su segundo título del Abierto de Cincinnati femenino, mientras que el francés Arthur Fils venció al estadounidense Franz Tiafoe por 6-3, 1-6, 6-0 en la final masculina y logró su primer título de un Master 1000. Hasta aquí entonces la actualidad en Radio Francia Internacional y los volvemos a invitar a escuchar nuestros informes en rfimundo.com. Hasta la próxima.
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Son ahora los grandes valses que les invito a redescubrir con la Orquesta Sinfónica del Hollywood Bowl, dirigida aquí por John Mosley.

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5: Hola, soy Nelly Portillo, directora general de la firma Abogados Consultores. Ahora hablaremos de la exigencia legal del conocimiento al cliente. En materia de prevención de lavado de dinero y de activos, lo más importante para evitar el riesgo de que se involucre y utilice a las instituciones como intermediarias en operaciones ilícitas es precisamente la correcta aplicación de la política de conocimiento del cliente. Es necesario que toda entidad, sea esta financiera o empresa mercantil, identificada como sujeto obligado en la aplicación de la ley, empleen sus políticas, manuales o procedimientos, medidas concretas de identificación y conocimiento del cliente, previamente a la realización de las transacciones. Como exigencia principal para el conocimiento del cliente, se debe conformar y mantener actualizado un expediente por el cliente, en el que se integrará toda la documentación de este y su actividad habitual, de tal manera que le permita conocer cuál es el verdadero rostro comercial de su cliente y que no haya lugar a confusión con otro, siendo responsable la empresa de la suficiencia de la información de su cliente, conservándola en los plazos y condiciones que establece la ley.
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de Luis Gottschalk, escucharemos ahora La Gran Tarantela, una composición interpretada en el piano por William Treat y la orquesta Pabst de la ciudad de Cincinnati, bajo la dirección de Eric Kunzel.

Era La Gran Tarantela, una composición de Louis Gottschalk que escuchábamos aquí, una interpretación en el piano por William Treat, acompañado por la orquesta Pabst de la ciudad de Cincinnati, bajo la batuta de Eric Kunzel. Son ahora una serie de temas de la música de Richard Adinsell que les propongo escuchar. El pianista Martin Jones es acompañado por la Sinfonía del Ballet Real que dirige Kenneth Alwyn.

0: Era música de Richard Adinsell, que escuchábamos aquí en su emisora Radio Clásica. El pianista Martin Jones fue acompañado por la Sinfonía del Ballet Real bajo la dirección de Kenneth Alwyn. No.
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10: De Edward Strauss, disfrutemos ahora del Doctrine en Vals, composición del Opus 79, que interpreta la Orquesta Filarmónica de Hungría bajo la dirección de Antal Doráti.

0: era el famoso Doctrinenvals del opus 79 de Eduard Strauss, una composición interpretada por la Orquesta Filarmonía de Hungría bajo la dirección de Antal Doráti.
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0: Son ahora los coros y orquesta sinfónica de la ciudad de Atlanta en Estados Unidos bajo la dirección de Robert Shaw, que escucharemos en su interpretación de grandes y gloriosos coros de ópera.

0: Eran grandes y gloriosos coros de óperas que escuchábamos aquí en Radio Clásica con el coro y orquesta sinfónica de la ciudad de Atlanta en Estados Unidos bajo la dirección de Robert Shaw.
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Escuchemos a continuación al Canadian Brass, quien nos deleita con una selección musical de su CD, El Essential Canadian Brass.

0: Era música del CD El Esencial Canadian Brass con la muy conocida agrupación Canadian Brass.
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1: De Baldassare Galuppi escucharemos ahora el concierto en re mayor para flauta y orquesta. La flauta de James Galway es acompañada por los solistas de Viena bajo la dirección de Claudio Simone.

0: Eran los solistas de Viena dirigidos por Claudio Simone y la flauta de James Galway en este concierto en re mayor para flauta y orquesta de Baldassare Galuppi.
1: De Johann Strauss, escuchemos ahora las Rosas del Sur que nos ofrece la Orquesta Sinfónica de Checoslovaquia.

0: eran las Rosas del Sur de Johann Strauss que escuchábamos aquí con la Orquesta Sinfónica de Checoslovaquia.
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Disfrutemos ahora del concierto A6 de Vivaldi, una composición RB 523 en la menor, interpretada aquí por la Orquesta Filarmónica de Berlín bajo la dirección de Herbert von Karajan.

Era el concierto A6 de Antonio Vivaldi, catalogado RV523, una obra en la menor que interpretaban los músicos de la Orquesta Filarmónica de la ciudad de Berlín, en Alemania, bajo la dirección de Herbert von Karajan. Declara Schumann, escucharemos ahora tres romanzas para violín y piano, composición del opus 22 de la compositora, el piano de Verónica Jochum es acompañado por el violín de Joseph Silberstein.

Era el piano de Verónica Yocum y el violín de Joseph Silverstein, interpretando aquí tres romanzas para violín y piano de la famosa compositora Clara Schumann, composición del Opus 22.

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5: Hola, soy Nelly Portillo, directora general de la firma Abogados Consultores. Ahora hablaremos de la exigencia legal del conocimiento al cliente. En materia de prevención de lavado de dinero y de activos, lo más importante para evitar el riesgo de que se involucre y utilice a las instituciones como intermediarias en operaciones ilícitas es precisamente la correcta aplicación de la política de conocimiento del cliente. Es necesario que toda entidad, sea esta financiera o empresa mercantil, identificada como sujeto obligado en la aplicación de la ley, empleen sus políticas, manuales o procedimientos, medidas concretas de identificación y conocimiento del cliente, previamente a la realización de las transacciones. Como exigencia principal para el conocimiento del cliente, se debe conformar y mantener actualizado un expediente por el cliente, en el que se integrará toda la documentación de este y su actividad habitual, de tal manera que le permita conocer cuál es el verdadero rostro comercial de su cliente y que no haya lugar a confusión con otro, siendo responsable la empresa de la suficiencia de la información de su cliente, conservándola en los plazos y condiciones que establece la ley.
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7: De Leo Delibes, quiero invitarles a escuchar ahora la suite del ballet Coppelia, una interpretación que nos ofrecen los músicos de la Orquesta Filarmonía bajo la batuta de Robert Irving.

0: Eran los músicos de la Orquesta Filarmonía, dirigida por Robert Irving, deleitándonos con la suite del ballet Coppelia, una composición de Leo Delibes.
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0: Hola amigos, gracias por estar con nosotros. Hoy nos acompaña el licenciado Juan Gilberto Ramírez de Laboratorios Suizos. ¿Qué tal? ¿Cómo está? Bienvenido.
1: Pues bien, un gusto saludarles y como es costumbre, muchas bendiciones para todos.
0: Hoy vamos a hablar de algo que muchas personas descuidan, la salud de las vías urinarias.

0: organismos que pueden acumularse con el tiempo. Es una forma de cuidado preventivo, similar a cuando cuidamos el hígado o el sistema digestivo.
1: Licenciado, ¿quiénes son las personas que son más propensas a tener estos problemas urinarios?
0: Fíjese que las mujeres, porque su anatomía facilita las infecciones de las vías urinarias, los adultos mayores, personas que retienen la orina por muchas horas, quienes consumen poca agua, personas también con antecedentes de infecciones urinarias recurrentes o con retención de líquidos o que sienten ardor o molestias ocasionales al orinar.
1: ¿Habrá algún tipo de señal a la que debamos prestarle atención en el tema de las vías urinarias?
0: Sí, por supuesto, el ardor al orinar, la necesidad de orinar con mucha frecuencia, orinar con olor fuerte, o sea, mal olor de la orina, sensación de presión o incomodidad en la parte baja del abdomen, o sea, hacer fuerza para orinar, ¿no? Ante estos síntomas siempre es importante consultar al médico.
1: Hablemos ahora sobre las píldoras de WIT. ¿De qué manera nos ayudan a cuidar nuestros riñones?
0: Fíjese que las píldoras de WIT ayudan precisamente porque sus ingredientes naturales, como son la uva ursi y el buchú, son reconocidos por sus propiedades antisépticas y diuréticas desde hace ya 100 años, imagínese usted. Y también nos ayudan en el mal de orín. Esto es muy importante. ¿Cómo lo vamos a hacer? Una píldora de WIT cada 8 horas durante 7 días. Por lo menos 2 veces al año. Si pudiésemos hacerlo 3 veces al año, pues está bien, pues cada 4 meses, ¿no? Ahora, en el mal de orín, una dosis de una tableta de píldoras de WIT cada 8 horas durante al primer síntoma de ardor en la orina, si es el caso, el mal de orín, pues en 24 horas pues estará bien. Bueno.
1: ¿Podemos encontrar las píldoras de WIT en farmacias? ¿De qué manera podemos reconocerlas?
0: Las píldoras de WIT de Laboratorio Suizo las encontramos en todas las farmacias del país, que son lugares autorizados para expender píldoras de WIT. Y las vamos a reconocer por su empaque morado. Al frente, pues es morado con blanco, pero en su totalidad es color morado. Esas son las píldoras de WIT de Laboratorios Suizos.
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0: 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Ahí van a encontrar unas conversaciones sobre salud sumamente importantes, de las cuales seguiremos conversando en otras ocasiones. Ahora, ¿en qué plataformas nos vamos a encontrar el podcast? En YouTube y Spotify.
1: Licenciado Juan Gilberto Ramírez, gracias por la visita a nuestra cabina y por la información que nos ha brindado.
0: Pues muchas gracias a ustedes y de nuevo muchas bendiciones para todos.
2: 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Les invito a disfrutar a continuación de la obertura de la famosa obra Guillermo Tell, composición de Rossini, que interpreta la Orquesta Filarmónica de la ciudad de Berlín, en Alemania, bajo la dirección de Herbert von Karajan.

Nos hemos deleitado con esta maravillosa interpretación de la obertura de la obra Guillermo Tell, composición faro de Rossini, interpretado aquí por la Orquesta Filarmónica de la ciudad de Berlín, en Alemania, bajo la dirección de Herbert von Karajan. Son ahora una serie de canciones del álbum De Corazón a Corazón que les propongo escuchar con la maravillosa cantante Kiri Te Kanawa, acompañada en esta ocasión por la voz masculina de Malcolm McNeil.

0: Eran canciones del álbum De Corazón a Corazón, interpretaciones de la voz magnífica de Kiri Tekanawa, acompañado aquí por la voz masculina de Malcolm McNeil.
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1: Escuchemos ahora a la agrupación Die Salzburger Mozartspieler, los intérpretes de Mozart de la ciudad de Salzburg, en Austria, interpretando aquí el cuarteto para flauta, violín, viola y cello en re mayor, una composición de Mozart catalogado KV 285.

Era el cuarteto para flauta, violín, viola y cello en re mayor, una composición catalogada KV-285 de Wolfgang Amadeus Mozart, interpretado aquí por el ensamble Die Salzburger Mozartspieler, los pequeños intérpretes de la ciudad de Salzburgo en Austria. Escuchemos ahora una selección de arias y canciones del CD Un viaje italiano, una serie de temas con el tenor Andrea Bocelli y la Orquesta Sinfónica de la Radio de Moscú, dirigida por Vladimir Fedoseyev.

Eran arias y canciones del CD Un viaje italiano con el tenor Andrea Bocelli, la Orquesta Sinfónica de la Radio de Moscú, bajo la dirección de Vladimir Fedoseyev.

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de Arturo Márquez. Disfrutaremos ahora del tercer danzón, una obra muy famosa interpretada por la flauta de Marisa Canales, la guitarra de Juan Carlos Laguna y la Orquesta de Cámara de la Ciudad de México bajo la dirección de Benjamín Juárez Echenique.

0: era la flauta de Marisa Canales, la guitarra de Juan Carlos Laguna y la Orquesta de Cámara de la Ciudad de México, bajo la dirección de Benjamín Juárez Ekenike, interpretando aquí el tercer danzón de Arturo Márquez.
1: Continuamos el día de hoy escuchando dos danzas de Jean-Michel Defay, interpretado aquí por Christian Lindberg en el trombón, acompañado por Roland Pontinen en el piano.

0: Era el trombón de Christian Lindbergh y el piano de Roland Pontinen interpretando aquí dos danzas de Jean-Michel Defaille.
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de Wolfgang Amadeus Mozart. Disfrutaremos a continuación del concierto para fagot y orquesta en si bemol mayor, una interpretación de la obra catalogada K191 por el fagot de Günter Piesk, así como la Orquesta Filarmónica de Berlín bajo la dirección de Herbert von Karajan.

0: Era el fagot de Günter Piesk, así como la Orquesta Filarmónica de Berlín, bajo la batuta de Herbert von Karajan, interpretando aquí la obra de Mozart, una composición catalogada K-191. Se trató del concierto para fagot y orquesta en si bemol mayor.
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2: Amigos, gracias por estar con nosotros. Hoy nos acompañan Marta y Eduardo desde la Alianza Francesa para poder conversar un poco sobre los cursos de jóvenes y los cursos de adultos. ¿Qué tal? ¿Cómo están? Bienvenidos.
3: Muchas gracias. Muy bien.
4: Gracias. Muy bien. Y sí, estamos aquí. Estamos muy contentos por comenzar pronto los cursos de jóvenes. Comenzamos el 2 de septiembre el semanal, que son miércoles y viernes de 3:45 a 5:45 de la tarde. Y los días sábados comenzamos el 5 de septiembre de 8 de la mañana a 12 del mediodía. Contamos con tres grupos diferentes. El primero es Préadom Marianne para niños a partir de 8 años. Luego tenemos el lado Pierre 1 para niños a partir de 10 años. Y también contamos con el grupo de Camille 1 para adolescentes a partir de 13 años. Contamos con modalidad virtual y presencial en los semanales, los miércoles y viernes, y los sábados es en presencial en el Liceo Francés. Así de que estamos muy contentos porque ya pronto comenzamos con esos grupos, y también tenemos el grupo de Petit Pois, que es para niños como más pequeñitos, a partir de 5 años. Esos son solamente los días viernes de 3 de la tarde a 5 de la tarde en las instalaciones de la Alianza Francesa.
2: Más allá del tema de la edad y de la división por edades, ¿hay algún tipo, no sé, de pequeña evaluación para saber en qué nivel se encuentran?
3: Excelente pregunta. Si sus hijos ya tienen algún conocimiento en francés, nosotros podemos realizar una evaluación para poder ubicarlos en el grupo que más le convenga. En el caso de que sea desde cero, pues ellos son bienvenidos en el grupo que inicia, ¿verdad? Entonces, pues mencionar también de que nuestros grupos son grupos pequeños.

0: Ministerio de Educación francés que puede evaluar el nivel de sus hijos. Nosotros lo incluimos dentro del programa. Entonces, para los jóvenes esto es completamente gratis y pues sus hijos van a poder tener un certificado oficial con validez de por vida.
1: Esto es todo enfocado obviamente a niños y adolescentes, pero también hay cursos para adultos, ¿verdad?
0: Así es, sí. Justamente este sábado comenzamos con los cursos de adultos y estamos en los turnos de la mañana de 8 a 12 y en la tarde de 2 a 6. Y si tal vez no le conviene un curso sabatino, nosotros empezaríamos también los cursos intensivos, que es martes, miércoles y jueves, iniciando el 16 de septiembre. Así también tienen un poquito más de tiempo para poderse inscribir.
1: Para los interesados, ¿cuál es el proceso a seguir para poder formar parte de cualquiera de estas clases?
2: Bueno, puede visitarnos en nuestras instalaciones en Alianza Francesa o igual puede llamar al número de teléfono 2133-5730 o enviar un correo a información@afelsalvador.org. Y así podemos ayudarlos con todo el proceso de inscripción, de creación del perfil. Y también, por si, como dijo mi compañera, si ya cuentan con un nivel, pues también contamos con examen de nivelación para que no comiences desde cero, sino poderlos ubicar en uno de nuestros niveles.
1: Marta, por favor, realice la invitación a nuestro público para que pueda acercarse ya sea directamente a ustedes o contactarlos por números telefónicos o redes sociales.
0: Sí, claro que sí. Los invitamos para que tomen este nuevo reto de aprender un nuevo idioma que abre muchísimas puertas. Los estamos esperando con las puertas abiertas y pues sean bienvenidos a nuestros cursos.
1: Queremos agradecer tanto a Marta como al profesor Eduardo por la visita que nos han dado y por la información.
2: Muchas gracias.
0: Au revoir. Au revoir.
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0: La invitación queda abierta para que vivan estas experiencias. Gracias por acompañarnos en Cartelera Cultural.
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1: Disfrutemos a continuación de la interpretación de David Arkenstone y su ensamble pop del tema En el despertar del viento, una composición original del intérprete David Arkenstone.

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1: Disfrutemos a continuación a los músicos del Canadian Brass deleitándonos con su interpretación del Carnaval en Viena.

0: era el carnaval en Viena que interpretaban para nosotros los músicos del famoso Canadian Brass.
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8: Lunes 24 de agosto, 6 de la tarde en París. Bienvenidas y bienvenidos a un nuevo informativo de Radio Francia Internacional con las principales noticias de la jornada. En los controles, Charlie Amadou, edición Paola Arisa, titulares.
9: Jessica Brumec.
8: Donald Trump redobla la presión sobre Irán y se espera que en las próximas horas anuncie unas nuevas sanciones destinadas a intentar ahogar la economía del país persa. ¿Cómo podría encarar esta guerra económica? Lo abordaremos en este noticiero. Volodymyr Zelensky se rodea de sus aliados europeos en una nueva reunión de la coalición de voluntarios que renuevan y refuerzan sus apoyos a Ucrania mientras el país celebra hoy el 35 aniversario de su independencia en medio de la guerra. Hoy se cumplen también 2 meses desde el doble terremoto en Venezuela y mientras voluntarios siguen buscando cuerpos entre los escombros, las escenas cotidianas en zonas como La Guaira siguen siendo desoladoras. Allí iremos con nuestro corresponsal. Hasta aquí los titulares del noticiero de Radio Francia Internacional que encuentran también en rfimundo.com. Donald Trump redobla la presión sobre Irán en la cuenta regresiva de un anuncio de nuevas sanciones destinadas a intentar ahogar la economía iraní, un método por el que apuesta Estados Unidos tras haber pausado las operaciones militares. Estas sanciones, según la prensa estadounidense, podrían pasar por complicar las exportaciones iraníes de petróleo y con ellas a su relación comercial con China. Aun cuando China ha afirmado no estar de acuerdo con las sanciones y las presiones, entonces, ¿puede Estados Unidos efectivamente ahogar el vínculo comercial entre Teherán y Pekín? Lo responde Gilberto Aranda, experto en Medio Oriente y profesor del Instituto de Estudios Internacionales de la Universidad de Chile.
10: Dinamitar el vínculo con Beijing, pero eso la verdad es que lo veo arriesgado también porque Beijing tiene mucha autonomía para de alguna manera seguir comerciando con Irán. Estamos hablando de una economía casi equivalente a la de Estados Unidos y que ya tiene una relación histórica. Esto sería de nuevo tratar de enfrentar a China, pero claro, hay toda una diversificación comercial que principalmente estamos hablando de China, pero la verdad es que podríamos agregar otros mercados, el mercado indio, la relación con Rusia. No hay que perder de vista que estamos hablando también de propaganda, estamos hablando de un presidente Trump que ha utilizado varios registros amenazantes y que aparentemente la pólvora bélica se le ha ido, entre comillas, acabando y por lo tanto necesita de alguna manera demostrar firmeza de que no ha cejado en su objetivo mediante el cambio de carril hacia lo comercial, pasando del Ministerio de Hedget al de Scott Bessent.
8: Escuchábamos al experto en Medio Oriente, Gilberto Aranda, al micrófono de RFI. Y otra embestida comercial que está alimentando Donald Trump es contra su vecino e histórico aliado, Canadá. El mandatario estadounidense acaba de anunciar que a partir de 2027 aplicará aranceles del 50% a una serie de productos del sector automotor canadiense. Esto tras que el primer ministro de Canadá, Mark Carney, asegure que él también aplicará aranceles en represalia sobre aceros y lácteos estadounidenses. Hablamos ahora de otro foco de conflicto. Volodymyr Zelensky se rodeaba de sus aliados europeos este lunes durante las celebraciones por el 35 aniversario de la independencia de Ucrania, aliados que se volvieron a encontrar, algunos en Kiev, otros de forma virtual, en el marco de la coalición de voluntarios, reforzando una vez más su apoyo a Ucrania, mientras el bloque europeo también anunciaba que desembolsó otra suma millonaria de ayuda. Reino Unido, que preside la coalición junto con Francia y Alemania, anunció que facilitaría a Kiev información necesaria para producir misiles de largo alcance Scalp, ayuda que le valió la amenaza rusa de destruir potencialmente las plantas que lo fabriquen. Pablo de Orellana, especialista en seguridad, entrevistado por Asbel López, amplía el contexto.
11: Lo que ocurrió hoy, que es la cesión de planos de los misiles Storm Shadow, también llamados Scalp en Francia, es un cambio de política bastante importante desde el punto de vista británico, porque Francia ya hace unos meses había cedido parte, la parte francesa de esta tecnología. Ahora bien, creo que esto es una admisión de las potencias europeas y sobre todo de Gran Bretaña y Francia, de que en primer lugar Estados Unidos no va a vender suficientes Tomahawk a Ucrania. Estados Unidos no quiso al final ceder la tecnología del Tomahawk a Ucrania. Y finalmente, también es muy curioso remarcar, en mi opinión, de que vemos un endurecimiento de la política británica hacia Rusia en el sentido de que se admite de que Ucrania tiene razón en que sin la capacidad de bombardear profundamente en Rusia, la guerra no va a costar políticamente lo suficiente a los rusos para poder cambiar, digamos, la situación ante una eventual conclusión del conflicto.
8: Era Pablo de Orellana, especialista en seguridad. La intensificación de los bombardeos rusos sobre la capital en las últimas semanas tienen en alerta a la población ucraniana, pero no les quitan ni la alegría ni el orgullo por esta fecha clave, como nos lo expresa María, quien porta la vishivanka, camiseta tradicional ucraniana, durante los festejos.
12: Llevar una vishivanka es muy importante para mí. Durante muchos años los ucranianos no pudieron llevar vishivankas debido al Imperio Ruso y a la Unión Soviética. Para mí la vishivanka es una forma de expresar quién soy, de apoyar a mi país y de conectar con la sociedad. Es como una gota en el océano. Cuando llevo la vishivanka, siento que formo parte de algo más grande.
8: Escuchábamos a María, una residente de Kiev, entrevistada por nuestra corresponsal Emmanuel Jazz. Decíamos, otro de los países que preside la coalición de voluntarios es Francia, cuyo presidente Emmanuel Macron participó de forma virtual de la reunión, ya que momentos después recibía hoy en el Palacio del Eliseo en París al príncipe heredero Mohammed bin Salman, gobernante de facto de Arabia Saudita, con quien se espera la firma de una batería de acuerdos. Un vínculo privilegiado, aunque con algunos matices, apunta Carlos Arranz.
13: La relación de Francia con Arabia Saudita es privilegiada, aunque el precedente no esté exento de polémica. Corría el año 2022 cuando Macron se convirtió en el gran rehabilitador en la escena internacional de bin Salman, en el que fue su primer viaje a Europa en plena polémica global por la muerte de Jamal Khashoggi. El periodista fue asesinado en el interior del consulado saudí en Estambul en 2018 en una truculenta operación por la que fue señalado directamente el heredero saudí. Ahora, en la recta final de Macron en el Eliseo, el presidente francés quiere apuntalar su rol de mediador internacional y se vuelve indispensable la interlocución con el saudí para que París siga desempeñando un papel hiperactivo en la crisis de Oriente Medio por el bloqueo del Estrecho de Hormuz, la estabilización del Líbano o la tensión creciente en Siria. Macron quiere discutir rutas alternativas a Hormuz, incluidos puertos omaníes, oleoductos que han cobrado protagonismo y hasta conexiones ferroviarias. El encuentro completa la ronda de negociaciones y de acuerdos que ya fueron abordados durante la visita de Estado del mandatario francés a Arabia Saudí a finales de 2024, cuando Riad abrió las puertas a un centenar de grandes empresas francesas que acompañaron a Macron.
8: Hoy, exactamente 2 meses de los terremotos que se cobraron al menos 6.400 vidas, Venezuela continúa buscando un sinnúmero de cuerpos entre los escombros en la angustia de ni siquiera saber cuántos son. En La Guaira, la zona más golpeada, hay 3 imágenes de la tragedia que se entremezclan. Voluntarios y militares buscando desaparecidos entre estructuras colapsadas, maquinaria retirando escombros y comercios que comienzan a abrir buscando volver a cierta normalidad, como relata desde el terreno nuestro corresponsal Víctor Amaya.
14: De familia de mi papá, yo estoy sola y lo estamos buscando. Lo que pasa es que ellos no aparecen todavía. Por la lista de la familia faltan 28 en el edificio.
15: En la zona cero de desastres, donde más muerte dejó el doble terremoto en Venezuela hace 2 meses, la búsqueda de cuerpos no termina.
14: Todos los lunes me estoy yendo porque es fuerte uno vivir con eso de que uno no encuentra a su familia. Cuando los encuentra, bueno, me voy.
15: José Pulido es rescatista voluntario. Ha trabajado en 3 edificios derrumbados, sacando decenas de fallecidos.
16: Sí, lo que hay que buscar es cadáver, pues, y ayudando a la familia a conseguirlo para que vayan a descansar, porque es fuerte para ellos, pues.
15: En otros puntos del estado, el transporte público se ha reactivado y algunos comercios, de los pocos que quedaron en pie, han comenzado a abrir, aunque las ventas sean mínimas.
17: Entonces se paran, pues venden una cerveza, como si fuera un pecado. El estado está satanizado.
18: Del 100% que se hacía, calcula que estás haciendo un 20%.
19: Yo paso aquí todo el día para vender un refresco, un agua. Claro, al no estar permitidas las playas, esto está solo.
15: La normalidad está muy lejos. La Guaira perdió 80% de su actividad económica. Sus playas están vacías. El aeropuerto apenas está retomando actividades y el luto todavía embarga a un sinfín de empresas y comercios.
20: Abajo la infraestructura, lo que fueron los módulos, todos se cayeron. De alguna u otra manera, la mayoría trabajamos en la parte playera, pero tenemos que buscar otro medio para ir sobreviviendo.
15: Desde Caracas, Víctor Amaya para Radio Francia Internacional.
8: Cambiamos ahora el eje, nos vamos a Oriente y hablamos de tecnología y conflictos geopolíticos. La Fiscalía taiwanesa ha imputado a 9 personas, entre ellos empleados de NVIDIA y Supermicro, por su presunta participación en la exportación ilegal de servidores de inteligencia artificial a China. Palabra mayor, en el sector de los semiconductores, Taiwán es el principal productor mundial de chips avanzados utilizados en la IA. Amplía Ricardo Dorado.
0: Se trata de servidores equipados con chips avanzados de NVIDIA, cuya exportación a China está restringida por Estados Unidos desde 2022. Estos chips de alta gama son extremadamente estratégicos porque permiten concentrar una enorme capacidad de cálculo para entrenar modelos de IA avanzados, pero también para desarrollar aplicaciones tecnológicas y militares, razón por la cual tanto Taiwán como Estados Unidos querían impedir que China acceda a estas tecnologías avanzadas. Según los fiscales, los acusados eran plenamente conscientes de las restricciones y habrían utilizado documentación falsa para hacer pasar los servidores como destinados a Taiwán. De los 130 servidores investigados, 74 han acabado en manos de clientes chinos. La fiscalía denuncia que las actuaciones de los imputados han dañado la imagen de Taiwán en la escena internacional, en pleno contexto de rivalidad con Pekín, que considera a la isla como perteneciente a su territorio. Taiwán produce el 63% de los semiconductores del mundo y más del 90% de chips de última generación para IA.
8: Gracias, Ricardo. Y nos despedimos con viajes y cultura. El verano ha dejado grandes dividendos en las islas griegas, destino turístico por excelencia este año para miles de estadounidenses, sobre todo para algunas superestrellas del espectáculo. El curioso motivo, la exitosa película La Odisea de Christopher Nolan podría explicar en parte este fenómeno, como nos cuenta María Carolina Piña.
21: La patria de Ulises está en boga y ahora todos quieren regresar a Ítaca y a las islas de los mares Egeo y Jónico. Madonna, por ejemplo, escogió celebrar ostensiblemente sus 68 años en la isla de Corfú. Justin Bieber y su familia estuvieron en Portocelli. Katy Perry y Justin Trudeau se dejaron ver en Mykonos. Pero no solo las celebridades manifestaron un interés especial este año en las paradisíacas islas griegas. Según la compañía American Airlines, los vuelos directos entre Estados Unidos y Grecia aumentaron 30% con respecto a 2025 y muchos analistas vinculan este auge a la salida planetaria de la película La Odisea de Christopher Nolan. De hecho, el fenómeno tiene un nombre, el set jetting, es decir, la decisión de escoger un lugar para vacacionar visto en una película o serie. La compañía Easy Holidays asegura que las reservaciones para Grecia aumentaron justo después de la salida internacional de la película a mediados de julio y en especial a las islas de Corfú y Cefalonia, muy cerca de Ítaca. El reino de Ulises, según el poema épico compuesto por Homero en el siglo 8 a.C.
8: Gracias, María Carolina. Y hasta aquí llega la actualidad en Radio Francia Internacional. Hasta la próxima.
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Hola a todos, soy Xiomara Alberto y este es su programa Estilo de Vida. Sean bienvenidos a toda la información valiosa y la música de primer nivel. Por supuesto que acostumbramos a escuchar en este espacio. Hoy vamos a conocer maneras para evitar un paro cardíaco. Y también Bernardo Zamateas nos trae 10 frases asertivas para poner límites. Eso más adelante. Y en el espacio del homenaje musical, nos visita un especialista en el cello. Él es conocido como Ginus Cello y nos trae parte de su repertorio más exitoso en este espacio. Comenzamos con el grandioso tema original de Coldplay, adaptado al cello por Ginus Cello. ¡Bienvenidos! ¡Bienvenidos!

Para mejorar la salud del corazón, es fundamental adoptar un estilo de vida saludable que incluya una dieta equilibrada, ejercicio regular, evitar el tabaco y el alcohol, controlar el estrés y realizar chequeos médicos periódicos. Si usted mantiene una dieta saludable, podrá controlar el tamaño de las porciones, evite comer en exceso y mantenga un peso saludable. Eso le ayuda a reducir la presión arterial y el colesterol, factores claves para la salud del corazón. También, aumente el consumo de frutas y verduras. Estas son ricas en nutrientes y antioxidantes que ayudan a proteger el corazón. Opte por granos integrales. Son una fuente de fibra que ayuda a reducir el colesterol LDL o el colesterol malo. Limite grasas saturadas y trans. Estas grasas aumentan el colesterol LDL, aumentando el riesgo de enfermedades cardíacas. Elija proteínas magras, como el pescado, pollo, legumbres, esas son muy buenas opciones. Y reduzca el consumo de sal. La sal puede aumentar la presión arterial, un factor de riesgo para las enfermedades cardíacas. Haga ejercicio regular. Realice 30 minutos de ejercicios aeróbicos moderados cada día. Camine, corra, nade, puede bailar, son buenas opciones. El ejercicio fortalece el músculo cardíaco, ayuda a controlar el peso y mejora la presión arterial y el colesterol. Otros aspectos importantes serían dejar de fumar y evitar el humo de segunda mano. El tabaquismo daña los vasos sanguíneos y aumenta el riesgo de enfermedades cardíacas. Controle el colesterol, la glucosa en sangre y la presión arterial. Son factores de riesgo importantes para las enfermedades cardíacas. Maneje el estrés. El estrés crónico puede aumentar la presión arterial y el riesgo de enfermedades cardíacas. Por supuesto, consulte con su médico. Es importante realizar chequeos regulares para evitar que su salud del corazón se vea deteriorada. Lo mejor es que consulte directamente con el especialista. Hasta aquí llegamos con estos consejos de salud en Estilo de Vida con Xiomara Alberto. Continuamos con más.

0: alguna vez tuvo una conversación con la que después pensó, lo pude haber contestado mejor. El doctor Bernardo Stamateas nos da 10 frases con las que podremos responder adecuadamente cuando un comentario nos moleste o no sepamos qué responder. Escuchemos.
1: Hola, hoy quiero compartirles 10 frases que podemos utilizar para dar respuesta cuando nos agreden, nos insultan, nos critican. No hay una respuesta mejor que la otra. Y lo importante es no responder agresivamente ni pasivamente. Aquí tengo las 10 frases, se las voy a ir compartiendo de a una. La primera, lo voy a tener en cuenta, muchas gracias. Cuando alguien te dice, no estoy de acuerdo, fíjate que lo hiciste mal, o lo podrías haber hecho así, lo voy a tener en cuenta, muchas gracias. De esta manera evitamos entrar en la escalada de argumentos. Segundo, es tu decisión. Mirá que te voy a abandonar, ¿eh? Mirá que yo voy a hacer esto, si vos no haces lo que yo te pido, es tu decisión. Tercero, déjamelo pensar, lo hablamos después, o lo hablamos mañana. Cuando alguien está muy enojado, está terco, déjamelo pensar, lo hablamos mañana. Cuarto, podría ser, pero yo lo veo distinto. Cuando alguien insiste en su posición, le podemos decir, podría ser, pero yo lo pienso o lo veo distinto. No tratamos de cambiar su argumento. Sencillamente le damos un margen de posibilidad desde su punto de vista, pero afirmamos que nosotros lo vemos distinto. Tus amenazas ya no funcionan. Te voy a dejar, no te va a querer nadie, te va a ir mal en la vida. Repetir disco rayado, tus amenazas ya no funcionan. Recordemos que mucha gente agresiva es gente insegura y busca activar el temor. Tus amenazas ya no funcionan. Sexto, lamento que pienses eso. Mirá, porque vos dijiste, lamento que estés enojado o lamento que pienses eso. Es decir, ponemos siempre el foco en que el otro tiene derecho de sentir y de pensar lo que quiera y que nosotros no vamos a tratar de cambiarlos ni dejar que su opinión nos cambie a nosotros. Siete, no es negociable, gracias. Especialmente con la gente que tiene gran capacidad argumentativa y te da vueltas y te enrosca y te dice por qué esto, aquello y lo otro, no es negociable, gracias. Pero decime por qué no es negociable, muchas gracias. Disco rayado y nos mantenemos firmes ahí. Ocho, déjamelo pensar. Mira, tenés que decidirlo ya, ¿eh? No te pierdas esta oportunidad. Déjamelo pensar, déjamelo pensar. 9. ¿Vos qué propones? Especialmente con alguien quejoso. ¿Y vos qué propondrías? Le permite al otro hacer un poco de catarsis y salir de la queja a proponer alguna solución. Interesante. Es interesante lo que decís. Hay personas que les gusta discutir y tiran pataditas, ironías para enganchar y armar la pelea. Qué interesante. Y no dar nuestra opinión. Bueno, algunas frases asertivas que podemos ir practicando, utilizando. Lo importante es, recordemos que la gente agresiva, que descalifica, que se burla, gente insegura, que busca armar la dinámica de la pelea. Lo importante es tener una conducta asertiva, ni agresiva, ni pasiva, sino firme y que podamos seguir adelante sin engancharnos en lo que otras personas quieren, mediante la agresión, ejercer malestar en nosotros. Espero que les sirva.

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Y claro, nos despedimos diciendo, gracias Jesús.

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7: 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Ahora hablaremos fomento de una cultura de cumplimiento. Toda empresa debe contribuir con la prevención del lavado de dinero y de activos. 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
12: Disfrutemos ahora de una selección del CD Antología de Manhattan Transfer con Tim Hanser, Yanis Siegel, Cheryl Beatin y Alan Paul.

0: Nos hemos deleitado con Tim Hanser, Jenny Siegel, Cheryl Bantine y Alan Paul en una selección de la antología del CD Manhattan Transfer.
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0: Disfrutaremos a continuación de la suite para flauta y piano jazz trío de Claude Bolling, interpretado por Claude Bolling en persona junto con la flauta de Jean-Pierre Rampal, Pierre-Yves Saurin en el bajo y Vincent Cordelette en la batería.

0: Era el piano de Claude Bolling, la flauta de Jean-Pierre Rampal, el bajo de Pierre-Yves Saurin y la batería de Vincent Cordelette, interpretando aquí la suite para flauta y piano jazz trio de Claude Bolling.
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0: de Héctor Berlioz, les invito a escuchar a continuación una selección de escenas de amor de Romeo y Julieta y otras selecciones que interpreta la Orquesta Sinfónica de la Ciudad de Baltimore bajo la dirección de David Shenman.

Eran escenas de amor de Romeo y Julieta, famosa composición de Berlioz que escuchábamos aquí, entre otras selecciones interpretadas por la Orquesta Sinfónica de Baltimore bajo la dirección de David Zinman.

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8: De Wolfgang Amadeus Mozart, disfrutaremos ahora del concierto para piano número 5 en re mayor, una obra que el pianista Vladimir Ashkenazy nos deleita en su interpretación con la Orquesta Filarmonía.

0: Era el pianista Vladimir Ashkenazy interpretando aquí la obra catalogada K175 de Mozart junto con los músicos de la Orquesta Filarmonía. Se trató del concierto para piano número 5 en re mayor. 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
11: Amigos, gracias por estar con nosotros. Hoy nos acompaña Adriana y Manu para poder conversar un poco sobre el BuyaFest 2026, Festival de Cine y Música Alternativa. ¿Qué tal? ¿Cómo están? Bienvenidos.
12: Muchas gracias por la invitación.
13: Gracias y un saludo a toda la gente que nos escucha en Radio Clásica.
11: Comencemos hablando un poco sobre este BuyaFest. ¿Cuántos años se ha estado desarrollando hasta la fecha?
12: Bueno, esta es la primera edición del festival. BuyaFest, ¿verdad? Se ha desarrollado antes como ciclos de bulla. Los ciclos bulla eran formatos más pequeños de 3 días, donde siempre combinábamos el cine y la música. Y este año hemos dado como el salto más grande, ya pasando el formato de ciclo a festival.
11: Bueno, ha sido un salto exponencial, ¿verdad? Porque este año se va a estar desarrollando del 27 de agosto al 12 de septiembre.
13: Justamente, sí, pasamos de 3 días de ciclos de cine, como decía Adri, a casi un festival de 15 días. Creemos que también es parte como de la oferta de valor del festival, un festival que tiene 15 días, que tiene apertura a un circuito cultural, múltiples artistas, 9 películas, entonces realmente es toda una locura que es la que queremos que San Salvador apueste, vea, por este festival.
11: Y hablemos ahora un poquito, Adriana, sobre este circuito cultural precisamente. ¿Van a ser cuántas sedes las que van a estar siendo parte de este festival?
12: Son en total 10 sedes, donde se van a estar presentando las 9 películas, una película por sede, y también vamos a tener la última sede, que es en donde se va a desarrollar el festival de cierre, que va a ser con 4 artistas nacionales, 5 artistas nacionales. Y la idea es pues cerrar con una fiesta, ¿verdad? Disfrutar

0: el festival, exactamente. Lo aperturamos y lo iniciamos en Cinépolis Galerías este próximo 27 de agosto a las 7 p.m. Las entradas ya están a la venta y se están yendo, la verdad que un poquillo rápido. Así que si nos escuchan, pues por favor, pues métanle. Bueno, de ahí va con Gloria, que es la sede en Calpataru, de hecho, que esta es una gran película, una película italiana, y bueno, trata brevemente de una persona que aparentemente es muda, y a través de una serie de clases de canto, pues descubren que tiene la mejor voz. Entonces, esta es una película italiana, y bueno, su sede va a ser en Calpataru el 28 de agosto a las 7 de la noche.
1: Vamos a tener también la película Rita, de uno de los grandes directores de Centroamérica, Jairo Bustamante. Esta es una película que retrata de manera fantástica, digamos, el caso que se dio en Guatemala sobre las chicas del orfanato nacional, ¿verdad? Donde hubo un incendio, ¿verdad? Y muchas de estas chicas lamentablemente fallecieron, pero Jairo lo retrata de una manera en la que representa pues todo lo que estas chicas vivieron en ese momento de una manera mucho más artística, digamos.
0: Cabe destacar que Jairo Bustamante hoy por hoy es uno de los directores con mayor renombre de Centroamérica. Él hizo Ixcanul, que fue un éxito taquillero a nivel latinoamericano, mundial, y también, bueno, La Llorona, que fue otro estreno de Jairo. Entonces sí, la verdad que es una película increíble.
1: Sí, y también vamos a tener Yo y las Bestias. Esta se va a exhibir en la sede de Teatro Célula el 2 de septiembre y es una película venezolana que cuenta la historia de un músico que está en la búsqueda de su sueño, ¿verdad? Y eso creo yo que puede conectar con muchos artistas,
0: especialmente músicos
1: del país, ¿verdad? En esa búsqueda de cómo lograr ese sueño, ¿verdad? Y cómo en esa búsqueda también se encuentra con estas bestias con las que termina él creando su música.
0: Son las voces que nos hablan al interior. Sí. Yo también me dedico a la música y hay varias voces que nos hablan.
1: Y bueno, luego Eva. Estamos con Eva, que particularmente pues debo decir que es una de mis películas favoritas.
0: Sí,
1: es una película de un director joven de Honduras, William Reyes. Esta se va a presentar en el MUPI el 3 de septiembre y es una película que habla sobre la relación de una madre trans con su hijo y cómo esta relación se ve trastocada tras la muerte de la esposa del hijo, ¿verdad? Entonces es la madre quien tiene que hacerse cargo del bebé, ¿verdad? Entonces es como toda esa relación que se desarrolla entre ellos. Pero lo que me encanta es que es, al ser un director bastante joven, pues también es una mirada muy fresca sobre un país que pues puede ser como muy convulso también, al igual que nosotros, pero que nos muestra otra mirada de Honduras. Pues.
0: Muy buena, muy buena. El Último Azul, bueno, que es una película brasileña, otra de mis favoritas. Esa trata de Teresa. Bueno, realmente todas son mis favoritas, pero uno a veces tiende a tener como más pasión por unas. Pero este, El Último Azul, es la historia de Teresa en un mundo distópico en Brasil, en el que ya básicamente ya dieron como ya retiraron a todos los adultos mayores en Brasil y ya les dicen, bueno, gracias por su servicio y tal, y se lo llevan a un lugar solo para adultos mayores. Es como prácticamente una ley y se lo llevan en patrullas. Entonces básicamente Teresa, que es una adulta mayor, pues dice, yo no quiero hacer eso, yo tengo sueños que cumplir, tengo vida que hacer, no me quiero ir a este lugar. Y entonces en eso emprende un largo viaje por el Amazonas y encuentra pues la caracola de Baba Azul, y en medio de eso es un gran rollo, ¿verdad? Pero es una gran aventura que vive Teresa, que más vale, creo que vale la pena que la gente vaya a descubrir cuál es el viaje de Teresa en este caminar de también de ser rebelde como un adulto mayor, donde no querés seguir lo que te están imponiendo el gobierno o incluso hasta la misma familia, ¿verdad? Que creo que se vive bastante. Entonces es muy bonita la historia de Teresa y su descubrimiento.
1: Sí, y esta va a estar en Calpataru, por cierto, también el

0: 4 de septiembre.
1: Justamente para la gente de Calpatarú tenemos dos películas en función. Luego vamos con El Brujo, esta también es una película bien interesante, muy, digamos, si a ti te gusta, a usted le gustan las artes plásticas, la pintura, el grabado y cualquier otra expresión del arte, esta película es para ti. De hecho, el lugar donde lo vamos a hacer es La Fábrica, que es un espacio donde se vive, se construye y se hace arte. Esto iniciando carretera a los planes de Renderos. Pero El Brujo trata sobre la vida del artista Sacrison, Julio Sacrison, que es un artista que nacido en los 20, en la década de los 20, y luego en la década de los 50 se emprende un viaje desde Panamá hacia México y de México hacia Madrid, donde emprende y aprende el arte del grabado, haciéndolo uno de los mayores referentes del grabado. Y bueno, que al final ya él nunca vuelve a Panamá, y un entusiasta, a través de una pintura de su abuela, que es el director, se da cuenta de que existe este artista y se va a buscarlo hasta Madrid. Y ya, bueno, pasan los últimos 5 años de la vida de Julio, del artista, y lo pasa documentando. Y es interesante cómo el documentalista, pues, se hace amigo del artista, ¿no? Y ahí se va desarrollando otro lenguaje y otra historia bien chiva, la verdad.
0: Vamos a tener Ícaro y el Minotauro. Esta es una función también gratis que se va a hacer en el Parque Cuscatlán. Está abierto para toda la familia. Es una película animada, ¿verdad?, que trata sobre el viaje de Ícaro y que descubre, es una historia de aventura, ¿verdad?, en donde el chico busca sus aventuras a escondidas de su padre y desafía, digamos, lo que los dioses le han encomendado hacer, ¿verdad? Así que esta va a ser totalmente gratis en el Parque Cuscatlán. Y la invitación es para toda la familia.
1: Sí, es una película animada, es una película también en colaboración con el European Film Festival, en colaboración también con la Unión Europea. Entonces también la película también plantea como un intercambio cultural, porque la película está, me parece, en portugués, si no mal recuerdo, y es una película animada también. Entonces también para que toda la gente pueda ir y pueda, pues, disfrutar. Es la única película animada del festival, lo cual también le da como mayor valor.
0: Y vamos a cerrar las películas con El Eco. Esta es una película de la directora Tatiana Hueso. Tatiana es una directora salvadoreña mexicana. Ella radica en México principalmente, de verdad, es una de las directoras de documental más reconocidas a nivel latinoamericano. Y la película El Eco retrata la historia de una población pequeña en un pueblo recóndito de México, digamos, y cómo son sus relaciones, sobre todo con la niñez, ¿verdad? Una niñez que no tiene como mayor proyección, digamos, de lo que puede pasar en la vida, pero ellos se van desarrollando y buscando sus propias metas, descubriendo que quieren otras cosas, descubriendo que quieren conocer más. Y habla sobre esta relación entre el adulto, ¿no?, porque hay gente muy mayor, pero también están los chiquitos. Entonces, cómo esa relación se va combinando y cómo el silencio también de lo que sucede en estos lugares, los espacios, cómo su relación con la naturaleza también. Entonces, es muy, para quien conoce a la directora Tatiana Hueso, sabrá que sus películas son también muy visualmente muy hermosas, te hacen reflexionar mucho también. Así que totalmente invitados. Esta también es una función gratis que se va a dar en la Embajada de México, y que ese día vamos a cerrar también con una pequeña fiesta mexicana. Así que además de que van a ver la película, vamos a poder disfrutar de una fiesta para todas las personas que llegan.
1: Sí, total, cóctel, catering y fiesta al estilo mexicano. Esto va a ser en la Embajada de México el 11 de septiembre.
2: Bien, y hablando, por cierto, de la parte musical, hablemos ahora sobre el concierto que vamos a poder disfrutar.
1: Excelente, sí, total. Bueno, el concierto está compuesto por 5 proyectos musicales salvadoreños. Para hacer la primera edición, pues queríamos dedicar también parte de la programación de Bullafest, muy a lo local también. Iniciamos el festival a las 4 de la tarde, esto es el 12 de septiembre en Simmerdown. Y un poco para hablarles de los artistas, bueno, Cleo Loops es una cantautora emergente que está haciendo muy bien las cosas, un gran trabajo que está haciendo, sus letras, también hace un contenido en redes muy interesante, muy mucha información en sus redes, entonces la verdad que se las recomiendo. Cleo Loops con K, una artista muy, muy, muy, muy, muy buena, la verdad. Pues de luego está Inflorescencia, que es ahora una banda de indie latino. Y bueno, ellos ahorita acaban de estar en el Centroamérica Mercado Musical en Panamá. Presentaron su showcase ante agencias y diferentes disqueras de la industria musical centroamericana, colombiana y mexicana. Entonces la verdad que ahorita es como una de las bandas alternativas del momento, que me parece que es bien importante que otras personas, otras escenas conozcan esta banda. Luego está Conjunto Tropidélico, ellos son como mucho cumbia, mucha fiesta, psicodelia también, meten como su toque novedoso, lo cual también está como bastante interesante. Han tenido también experiencias internacionales, entonces también me parece que es como una banda que está haciendo mérito para poder estar como en esos festivales. Los Rosti, que es una banda súper, para la gente que anda en las escenas alternativas, Los Rosti son una banda definitivamente de culto, muy importante en la escena de lo alternativo, del punk, del hardcore. Entonces creo que es una banda muy interesante de estar. Y bueno, el headliner y el artista principal del festival, que es Adhesivo, una banda con casi 27, 28 años de trayectoria, presentándose en escenarios más importantes como el Vive Latino o como el Rock al Parque en Bogotá. Entonces realmente es como la banda alternativa que más representa a El Salvador, y la verdad que lo hemos visto también, pues como tiene una comunidad muy sólida, muy fuerte, y que le está apostando mucho también a la internacionalización. Entonces ya está tocando en festivales en México, por ejemplo, en el Skatex, que es uno de los festivales de culto del ska más grandes en México. Entonces el lineup del festival está lleno realmente de artistas que están trabajando, que están haciendo un montón de cosas. Si ven las redes, pues están haciendo cosas, están trabajando, y eso es también como algo bien importante también para el festival, de promover a los artistas que están trabajando, que están fortaleciendo sus comunidades, y eso pues es algo que apreciamos un montón en Buya.
2: Adriana, para los interesados en poder formar parte de ya sea el concierto de cierre o de las presentaciones que tienen costo, ¿cómo pueden adquirir las entradas?
0: Sí, pueden encontrarnos en Smart Ticket como evento Buya Fest. También pueden encontrar el link directo en nuestras redes sociales, en Instagram nos encuentran como buya-fest-sb, y en nuestro perfil está pineado el link para que puedan ingresar directamente al sitio de Smart Ticket. Ahí van a encontrar el calendario con todas las actividades. Como les mencioné, hay 3 actividades que son gratis, ¿verdad? Igual las van a ver en el calendario, pero con esas tienen libre acceso, ¿verdad? Las demás, cada película tiene un costo de $5, y el concierto de cierre, ahorita todavía estamos en preventa con un precio de $25, así que yo los invito a que compren en preventa todavía, ¿verdad? Que todavía estamos a tiempo. Y también pues porque las al ser Adhesivo también es una banda pues que ha llamado mucho y que se están yendo rápido, ¿verdad? Así que
1: Sí, de hecho yo presencié los 25 años de Adhesivo que lo celebraron acá en Santa Tecla y eso le fueron 1500 personas. Para este espacio realmente es también más un encuentro íntimo con la banda, donde su tope, ¿verdad? su aforo es un promedio de 450 personas. Entonces realmente es como más una experiencia más cercana con la banda, más íntima, incluso hasta podértelos topar en el lugar. Además de eso, yo quería agregar también de que para la gente que quiera comprar entradas en físico, porque lo que ha mencionado Adri es para la compra en digital, pero también Smart Ticket tiene en una sucursal en Galerías Escalón, en un kiosco, y también en Omni Music, Soyapango, Apopa, Santa Ana, Sonsonate y San Miguel. Y además de tiendas de conveniencia AMPM en Tuscania y Masferrer. Entonces, bueno, no hay excusa para poder adquirir tus entradas de manera también presencial.
2: Bueno, queremos darle las gracias entonces tanto a Adri como a Manu por el tiempo que nos han brindado y por toda la información.
0: Muchísimas gracias por la invitación y la verdad es que esperamos que puedan llegar y disfrutar de esta gran fiesta de bulla que les tenemos preparado.
1: No, la verdad que gracias a ustedes por la invitación. Mi último mensaje es que las películas que se están pasando en bulla no las vas a ver en ninguna sala comercial, y ese es el gran valor también de este festival y también de apoyar a los eventos hechos en El Salvador.
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9: De Joseph Boulogne escucharemos ahora el concierto para violín y orquesta en re mayor opus 3 número 1 con la violinista Linda Melsted y la orquesta Tafelmusik dirigida por Jean Lamont.

0: Era el concierto para violín y orquesta en re mayor opus 3 número 1 de Joseph Boulogne con la violinista Linda Melsted y la orquesta Tafel Music dirigida por Jeanne Lamont.
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14: 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De Alain Boublil escucharemos ahora la suite sinfónica de la obra Los Miserables con el coro y orquesta sinfónica de la ciudad de Bournemouth en Inglaterra bajo la dirección de Anthony Inglis.

0: Eran los coros y orquesta sinfónica de Bournemouth en Inglaterra, bajo la dirección de Anthony English, interpretando aquí la suite sinfónica de Los Miserables, una composición de Alain Boublil.
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7: Escucharemos ahora clásicos para todas las estaciones con la Orquesta Sinfónica de bajo la dirección de Seiji Ozawa.

0: Eran clásicos para todas las estaciones que escuchábamos aquí con los músicos de la Orquesta Sinfónica de la Ciudad de Boston en Estados Unidos bajo la dirección de Seiji Ozawa.
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9: Bienvenidos a Clásicos Renovados, el espacio donde la música no tiene fronteras y donde cada nota, cada acorde, nos recuerda que lo clásico puede ser de cualquier época y de cualquier lugar. Soy Enrique Mancía, cantante lírico, comunicador y apasionado de esas fusiones que nos hacen escuchar lo conocido como que si fuera algo nuevo. Hay canciones que no envejecen, solo cambian de ropa. Se quitan el traje original, se visten de otra época y aún así siguen diciendo exactamente lo mismo. Hoy no vamos a escuchar versiones, vamos a escuchar viajes en el tiempo. Bienvenidos a Clásicos Renovados, soy Enrique Mancía y preparémonos para una media hora de música sorprendente. I Was Made for Loving You, de Kiss. Esta canción nació en 1979 con electricidad, maquillaje y guitarras estridentes. Pero hoy suena como si hubiera nacido en un pueblo polvoriento del viejo este. Postmodern Jukebox toma el himno disco rock de Kiss y lo convierte en una escena de película western del viejo este. Silbidos, percusión seca, dramatismo cinematográfico. Y descubrimos algo fascinante. Cuando se le quita el ruido, queda el corazón de la canción. Y ese corazón sigue latiendo igual.

Ahora un salto de 3 siglos hacia atrás. Antonio Vivaldi compuso El invierno a inicios del siglo XVIII. Violines que describen frío, viento, hielo. Pero en esta versión vamos a cambiar el violín por un acordeón. Y de pronto el invierno ya no es tan furioso, es íntimo, es humano, es cercano. Como si el barroco hubiera decidido susurrar en lugar de gritar.

del barroco instrumental a la orquesta más antigua de todas, la voz humana. Pentatonix nos interpreta en este momento The Love Middle. Y es que Pentatonix no necesita instrumentos, ellos construyen armonías, con respiración, con timbre, con textura vocal. Este middle reúne canciones de amor de distintas épocas y demuestra que el amor también tiene muchas voces, pero un mismo idioma.

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Sintonízanos todos los lunes a las 5 de la tarde para un nuevo episodio y revívelo los viernes a la misma hora, porque lo clásico nunca pasa de moda, solo evoluciona. Y ahora viajamos a los años 30 y 40, a la era del swing, de las grandes armonías vocales. Middle al estilo de Andrew Sisters. The Andrew Sisters marcaron una época con su estilo alegre, sincronizado, elegante. Y en esta ocasión se rescata todo ese sonido y se trae al presente. Y entendemos algo más. Y es que la memoria puede ser muy feliz recordando.

Hoy escuchamos canciones que nacieron en distintos siglos, en distintos géneros, en distintos contextos. Y todas nos dieron lo mismo. La música no pertenece a una época, pertenece a quien la escucha. Porque los clásicos no se repiten, se transforman. Esto fue Clásicos Renovados por Radio Clásica 103.3 FM. Soy Enrique Mancía. Los espero a la próxima. Recuerden seguirnos en redes sociales como Enrique Mancía y a todas las redes de Radio Clásica 103.3 FM. Nos encontramos en el próximo viaje musical.

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12: Hola, soy Nelly Portillo, directora general de la firma Abogados Consultores. Ahora hablaremos fomento de una cultura de cumplimiento. Toda empresa debe contribuir con la prevención del lavado de dinero y de activos. Para ello, la ley fomenta una adecuada cultura de cumplimiento mediante la obligación que toda empresa tiene de desarrollar programas de capacitación y difusión al personal responsable de la aplicación de las disposiciones, al directorio y gerentes según sus cargos y funciones. Dichas capacitaciones deberán efectuarse al menos una vez al año mediante cursos o reuniones de información. Además, se deben identificar y difundir entre el personal de la empresa las prácticas de clientes o usuarios que hayan sido consideradas como sospechosas. 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
14: Hola amigos, gracias por estar con nosotros. Hoy nos acompaña el licenciado Juan Gilberto Ramírez de Laboratorios Suizos. ¿Qué tal? ¿Cómo está? Bienvenido.
15: Pues bien, un gusto saludarles y como es costumbre, muchas bendiciones para todos.
14: Hoy vamos a hablar de algo que muchas personas descuidan, la salud de las vías urinarias y de los riñones. Vamos a conversar un poco por qué es importante limpiar las vías urinarias al menos 2 veces al año y cómo las píldoras de WIT de origen natural nos pueden ayudar.
15: Pues mire, es importante porque los riñones funcionan como el sistema de filtración del cuerpo. Todos los días elimina toxinas, exceso de sales y desecho a través de la orina. Si las vías urinarias no están bien o en buenas condiciones, estos desechos pueden acumularse y aumentar el riesgo de infecciones o inflamación. Y cuando hablamos de limpiar los riñones, nos referimos a apoyar el funcionamiento natural del sistema urinario, ayudando a eliminar las impurezas, los residuos y microorganismos que pueden acumularse con el tiempo. Es una forma de cuidado preventivo, similar a cuando cuidamos el hígado o el sistema digestivo.
14: Licenciado, ¿quiénes son las personas que son más propensas a tener estos problemas urinarios?
15: Fíjese que las mujeres, porque su anatomía facilita las infecciones de las vías urinarias, los adultos mayores, personas que retienen la orina por muchas horas, quienes consumen poca agua, personas también con antecedentes de infecciones urinarias recurrentes o con retención de líquidos o que sienten ardor o molestias ocasionales al orinar.
14: ¿Habrá algún tipo de señal a la que debamos prestarle atención en el tema de las vías urinarias?
15: Sí, por supuesto, el ardor al orinar, la necesidad de orinar con mucha frecuencia, orinar con olor fuerte, o sea, mal olor de la orina, sensación de presión o incomodidad en la parte baja del abdomen, o sea, hacer fuerza para orinar, ¿no? Ante estos síntomas siempre es importante consultar al médico.
14: Hablemos ahora sobre las píldoras de WIT. ¿De qué manera nos ayudan a cuidar nuestros riñones?
15: Fíjese que las píldoras de WIT ayudan precisamente porque sus ingredientes naturales como son la uva ursi y el buchú son reconocidos por sus propiedades antisépticas y diuréticas desde hace ya 100 años, imagínese usted. Y también nos ayudan en el mal de orín. Esto es muy importante. ¿Cómo lo vamos a hacer? Una píldora de WIT cada 8 horas durante 7 días. Por lo menos 2 veces al año. Si pudiésemos hacerlo 3 veces al año, pues está bien, pues cada 4 meses, ¿no? Ahora, en el mal de orín, una dosis de una tableta de píldoras de WIT cada 8 horas durante al primer síntoma de ardor en la orina, si es el caso, el mal de orín, pues en 24 horas pues estará bien. Bueno.
14: ¿Podemos encontrar las píldoras de WIT en farmacias? ¿De qué manera podemos reconocerlas?
15: 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Al frente, pues es morado con blanco, pero en su totalidad es color morado. 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
15: 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Ahí van a encontrar unas conversaciones sobre salud sumamente importantes, de las cuales seguiremos conversando en otras ocasiones. Ahora, ¿en qué plataformas nos vamos a encontrar el podcast? En YouTube y Spotify.
14: Licenciado Juan Gilberto Ramírez, gracias por la visita a nuestra cabina y por la información que nos ha brindado.
15: Pues muchas gracias a ustedes y de nuevo muchas bendiciones para todos.
16: Vamos a disfrutar ahora de una selección musical del CD La Ejecutante del Violín, una obra que nos interpreta la violinista Vanessa Mae, acompañado por su ensamble.

0: Eran obras selectas del CD La Ejecutante del Violín, un CD de Vanessa Mae, acompañada aquí por los músicos de su ensamble.
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